0: dio un pasar, maestro.
1: Si pica y cambia, gol. Picó y cambió. No la pudo conectar Martínez, pero va. Señoras y señores, hay olor a gol. Va Lautaro Martínez con el centro y está.

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3: Tranquilidad absoluta, porque aparte estaba escribiendo y tenía la tele, estaba escribiendo el tema de España, entonces tenía la tele ahí. Veo el primer gol de ellos, o sea, el segundo gol... se me había como la televisión del hotel, se me había trabado, no sé qué pasaba. Me manda un mensaje a un uruguayo, una uruguaya, ladrones, no sé qué, cuando anulan el segundo gol de... entonces ahí empecé como a enroscarme en esa pelea con los uruguayos, que son medio surrealistas, porque ellos ven cosas que no existen, como estrellas y no sé qué. Y con un uruguayo tienes que andar con cuidado, porque te toma 2 paquetes de yerba y te dice que es una estrella mundial, ¿entendés? Entonces nunca sabes por dónde viene. Entonces ahí encendí de vuelta, veo que el gol, bueno, veo, y nos meten el segundo, y ahí... Claro, ahí te entran todos los fantasmas, ¿viste? Un poco en plan de que Argentina estaba jugando mal, de que no lo veía claro cómo iba jugando durante todo el Mundial. Y empezás a pensar lo peor, ¿no? Que por ahí vuelven como viejas cosas del pasado, de la gestión del grupo, de la gestión de los liderazgos. Pero la verdad que después Messi siempre encuentra la manera de cerrar bocas, ¿viste? De decir, bueno... Todos los que dudan de él, es como que no se puede dudar del tipo. Tenés que confiar hasta el final. Es como una lección permanente de este chico.
0: Sí, sí.
3: Es increíble. O sea, y bien, pero creo que tuvo suerte un poco, porque le entra bien Lautaro Martínez, el último gol es un golazo, pero no jugó bien. A los argentinos le costó mucho.
0: Sí.
3: Está costando mucho todo.
0: Sí, sí. Des de Cap Verd, amb Cap Verd ja li va costar també arribar a aquesta ronda de vuitens.
3: Ese punto que sí tiene España, ¿no? De ir de menos a más, que es lo que le pasó a Argentina en Qatar, no tengo una sensación más esto de ir llegando a los tumbos, ¿no? Un poco vamos pasando, pero...
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3: No sé cuánto estira Messi, ¿no?
0: Claro, ya, yo también es verdad, sí, 39 años, vols dir, ¿no? Sí.
3: Claro, porque si bien no es una selección, Lautaro, Julián, Enzo Fernández no son tipos grandes, pero tampoco son Lamine Yamal y Cubarsí.
0: Ya, entonces, sí, es imposible,
3: entonces con alguien de 27, 28, que puede ser estos chicos, 26, te agarra uno Messi con 39, te lo tira, o Diego el Dibu Martínez te lo tira muy, está Otamendi también, claro, ahí hay un poquito que te lo tira muy para arriba el promedio.
0: Sí, sí, sí. 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
3: És una selecció construïda en la victòria, no? Entonces eso ayuda mucho a un... Viste que hay equipos que son más perdedores y hay equipos que son más ganadores, por una cuestión de que de que están acostumbrados a ganar. Y esta es una selección que está acostumbrada a ganar. Perdió muy poco en el ciclo Scaloni.
0: Sí, sí.
3: Muy, muy poquito. Uh-huh. Y entonces se tienen fe. Y tienen y hay jugadores buenos. O sea, el centro de Lautaro Martínez, el cabezazo de Enzo Fernández, es condición técnica eso. O sea, no hay mucho más. Y veo un Mundial mucho más técnico que táctico. Al menos es la sensación que yo tengo.
0: Sí.
3: No veo un equipo que diga, mira qué trabajado está, ¿no? O sea, también es difícil en una selección, ¿eh? Pero Argentina ganó con fe. Y
0: total,
3: chao.
0: Total. O sea, total.
3: No mucho más. Y un poquito de ayudita, seguramente, también.
0: Sí, pero, ¿ho veus? ¿Ho reconeixes, vaja?
3: No, vi después la jugada. Creo que el gol que anula está mal anulado. Me parece a mí. Mm-hmm. Y el penal de que nos cobran a nosotros creo que está bien cobrado.
0: Sí.
3: Está. O sea, en las dos que si se puede, claro, es que llega un punto que ya cualquier penalti pasa a ser polémica, ¿no? Y al final hay cosas que son lo que son,
0: claro.
3: Que son hechos. O sea, no sé por qué se polemizan jugadas que no son polémicas.
0: Ah,
3: o sea, el penalti es claro, lo atropella.
0: Sí.
3: O sea,
0: sí,
3: ¿qué
0: sí,
3: hacemos?
0: Sí.
3: Y el otro sí es dudoso y me parece que está mal anulado. Uh-huh. En cualquier caso, si bueno, te podría haber cambiado el partido ese 0-2, bueno, también te podría haber cambiado el partido si Messi metía el penalti, ¿no? Entonces, claro, entonces es difícil, es lo que hay.
1: No,
3: pero que... sí, sabe, perdón.
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0: Sí, deliciosa.
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3: Yo creo que sí. A mí me hace sensación de que estos chicos... bajo el liderazgo de Messi, bajo un liderazgo nuevo de Messi. Le estoy dando muchas vueltas a eso y lo voy hablando porque me genera una sensación muy de lo que pasó con la construcción de cuando Messi se saca de alguna manera a todos sus competidores dentro de la selección. Competidores en el buen sentido, ¿no? Porque eran rivales de Messi en las ligas. O sea, Higuaín juega en el Real Madrid... O sea, Agüero en el City, Tevez en el United, a toda gente que había crecido con él y de alguna manera de igual peleaban con él, ¿no? Y estos son todos sus hijos de alguna manera, ¿no? Sus chicos del póster.
1: Sí.
3: Y eso le permitió liberarse seguramente y en una personalidad introvertida, un poco tímida, bueno, ya sabemos, ¿no? Lo que es Leo, ¿no? No hace falta ahora. Entonces creo que ese punto de inventó un nuevo liderazgo en el que él se sintió cómodo y pasa lo que pasa, ¿no? Que también manteando un jugador, no sé, aquí, es medio raro, no había pasado nada.
0: Sí.
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3: Es un poco por lo que te estoy diciendo, ¿no? Me parece que estos chicos están rendidos a él, ¿no? Y lo fuerte es que siguen conviviendo con él vamos a poner el punto de partida de 2019, ¿no? Si se quiere, la Copa América que Argentina pierde en semifinales contra Brasil en el Mineirao. Y hace 7 años de eso, ¿no? Y sí. Hace 7 años que pues uno tiende a normalizar, ¿no? Cuando está mucho tiempo, bueno, Zapp es mi referente, pero ya de verlo tanto ya no lo tengo tan como ídolo, ¿no? O sea, claro, sé que es un crack, pero bueno, ya lo normalicé un poco más.
1: Tira, va.
3: Pero estos pies como que no lo bajan a Messi del póster, lo siguen ahí arriba. O sea, no, es el Zapp de otras generaciones. De alguna manera.
0: Has de revisar això, Juan, perquè això de normalitzar que Zapp és el teu referent, això ho has de revisar immediatament, eh? 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
3: Sí, no me bajo de este tren,
0: ¿eh? D'acord.
3: No me voy a bajar nunca.
1: I no sé, Juan, tornant a Messi, que és evidentment el protagonista...
3: No seas tímido.
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3: Puede ser. A mí cuando lo dijo me sorprendió, porque es como que había puesto el foco en algo donde no estaba puesto el foco. Me llamó mucho la atención. Entonces quizás hasta fue una estrategia inconsciente de él. Me cuesta Zapi tener una reflexión sobre eso porque no controlo bien, como estoy lejos de Argentina ahora porque estoy con España, no controlo bien cómo fue la gestión de eso. O sea, por lo que se montó en Argentina en ese momento, te diría que te hubiese dicho que es un error, ¿sí? Por el tema de que después matan en un programa de streaming dicen que el padre se había muerto y todo lo que generó eso. Entonces, si te lo voy a decir, te voy a decir, se equivocó, porque él fue el que de alguna manera siembra la duda de qué está pasando. Uh-huh. O sea, era cosa que se venía comentando, el padre le parece que... Pero no era... Nadie hasta se animaba a hablar de eso hasta que él lo dijo.
0: Uh-huh. Juan Irigoyen, ¿qué farás avui? Has de volar, ¿no? Entenc, ara voles cap a Los Ángeles.
3: Sí, ahora están con mi vuelo embarcando, lo que pasa que van por el grupo 3 y yo creo que tengo el grupo 900.
0: Es gratis, pues.
3: Sí. Increíble, cuando llego no hay espacio. Vale. Ja,
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3: No, se está haciendo largo. Este mundial este infantino complejo, ¿eh?
0: Joder.
3: Los muchachos, sí. Pensá que yo voy contando los días como... En serio, todos los días le pregunto a ChatGPT, llegué el 10, me voy el 21, ¿cuánto me queda? Todos los días.
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3: Ya no sé con quién hablarlo, porque mis compañeros, evidentemente, están hasta las huevos de mí.
0: Juan, escolta...
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3: No, però és que... Por lo menos, ¿sabes qué pasa? Me alegran porque como que me desconecto un poco de la rutina y del día a día que tiene esto, que de leerte solamente a vos mismo. O sea, claro, como estás acá todo con el foco... España funciona muy como... No lo digo como algo malo, ¿eh? Pero es como que estás medio en una burbuja de la federación.
0: Claro.
3: Entonces te cuesta mucho salir de ahí. Entonces cuando tengo que hablar con ustedes o hacer la píldora para el bastel de la mañana, no sé qué, es como que ves como un hasta un...
0: Claro.
3: Sí, como un relajación. Bueno, salgo un poco de...
2: Que hay vida,
3: de estar hablando siempre... Sí, hablar siempre lo mismo, ¿me entendés? Si Llorente toma sol o no toma sol, ¿me entendés? Todas esas cosas que...
0: Si llevo una camiseta, sí.
3: Claro, que son interesantes, pero hasta cierto punto, ¿no?
0: Sí, t'entenc claro. Perfectament. 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
0: 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Fran, ¿cómo estás? Buenas noches. A ver, Fran.
4: Buenas noches para todos. Sí, buenas noches para todo el estudio, para toda la audiencia. Todavía estamos en el estadio, imagínense cómo debemos estar del corazón, ¿no? En este momento.
0: Todavía, es decir, prácticamente 3 horas después del partido.
4: Exactamente, tuvimos conferencia de prensa, a lo que pasaba en la zona mixta, pero es como que estamos recomponiendo, ¿no? El corazón, todos los pedacitos que estaban en lo que es la zona de press box ya están todos colocados en su lugar, ¿no? Porque en un momento nos vimos afuera, era algo que parecía que no se iba a solucionar, ¿no? Ese 2-0 de Egipto, más allá de la entrega y el carácter de la selección argentina, creo que hoy, a pesar de haber merecido algo más, ¿no? En ciertos momentos del partido, creo que Argentina le faltaban ideas, ¿no? Y creo que eso se vio en la cancha.
0: Nos vas a contar, tú que lo has vivido en directo, in situ, en este estadio de Atlanta, ¿cómo se ha vivido ese 3-2, ese gol definitivo que daba el pase a Argentina a los cuartos de final?
4: No, fue un estallido total, no solamente en las tribunas, sino que en la zona de prensa, ya nos conocen, ¿no? Como somos, ¿no? Pasionales, sentimentales, explosivos, ¿no? Y extrovertidos en cualquier parte del mundo y en cualquier situación, ¿no? Pero fue una explosión de locos, porque el partido fue de locos, desde el principio hasta el final, ¿no? Y creo que eso se sintió en la cancha, y hasta, era lo que pasó, ¿no? Que el 2-0 hasta apagó a los hinchas. Obviamente que cuando Messi erró el penal, los hinchas lo alentaron, como siempre lo apoyan, después de que pasan este tipo de cosas, ¿no? Messi es el jugador que más ha fallado penales en toda la historia de los mundiales, ¿no? Entonces imagínense que el argentino está acostumbrado a esto, es raro decirlo, ¿no? Sí, es raro, porque está acostumbrado a esto de salir a apoyar a Messi. Pero creo que en un momento estaban callados y a partir del descuento creo que esto fue como si estuviéramos en el Monumental, ¿no? El grito de aliento, el grito de confianza, y creo que eso lo sintió el equipo, ¿no? Lo ha sentido el equipo, que más allá de que tuvo situaciones, creo que hoy te ha gastado una bala de esas que vos decís, che, no, tenemos que ganar un partido con suerte, bueno, ya hicimos lo de Cabo Verde, ya pasó esto de Egipto, me parece que otra vez no nos va a pasar, ¿no? Esto que ha ocurrido hoy en el Estadio de Atlanta, de ganar con el corazón, casi de casualidad, ¿no? Porque el partido estaba perdido, no sé cómo lo vieron ustedes tampoco.
0: Sí, sí, no, evidentemente, yo creo que hay mucha gente que hoy ha dicho, hoy sí, hoy lástima, pero es que hoy Argentina no pasa, hoy Argentina no se clasifica, porque es que aparte del 2-0 era también el abatimiento que hemos visto, ¿no? En las caras de los jugadores, en cómo estaban, en incapacidad de reaccionar, quizá podías leer en alguna de las miradas de los jugadores. En cualquier caso, ahora que hablabas del ambiente y de la celebración, del estallido que decías tú, ¿no? Cuando ha habido el 3-2, evidentemente hoy también una vez más mayoría de argentinos en la grada.
4: Es que estaba todo en contra, es más, le anulan el gol, que para mí es polémico. Después, esto obviamente va a llevar a debate en toda la semana, ya estuvo hablando Zico, ¿no? El jugador de Egipto sobre el sido del arbitraje del francés, ¿no? Lo mismo ha hecho el entrenador, que ha dicho que fue una injusticia, ¿no? Que no se merece de esta manera, pero creo que ni eso le salía a Argentina, ¿no? Que le anulan un gol por una infracción mínima, que si no ocurría, no podemos decir nada, no pasó, ¿no? Fue un golazo tremendo. Pero después te meten el segundo y vos decís, ya está, listo. No había otro resultado. Sinceramente no lo veíamos. Y a mí lo que me llama la atención, y lo que le debe llamar la atención a Scaloni, es la fragilidad defensiva que ha tenido Argentina, ¿no? Porque le han llegado 4 veces y le han metido 3 goles, ¿no? Gol anulado, ¿no? Porque hay que contarlo, sí, ¿no? Sí. Pero esa fragilidad defensiva de un 3-2 contra 2 de Egipto y salen perdiendo, ¿no? Creo que va a tener que mover alguna pieza, sí, ¿no? Sí. Abajo, porque si te toca un rival mucho más ofensivo, ¿no? Creo que lo va a sufrir. Y después creo que hay algo que ha dicho Scaloni en la rueda de prensa, que lo ha dicho de que este equipo nunca te deja pata, ¿no? Como decimos en Argentina, ¿no? De que nunca se da por vencido, ajá, de que siempre entrega algo más, ¿no? Y eso es lo que se ha visto hoy, ¿no? Es lo que pide el hincha argentino, que a veces puede jugar bien, puede jugar mal, pero la garra, ¿no? La garra rioplatense, ¿no? La garra criolla no se ha visto hoy en la cancha, que cuando no salen las cosas en lo futbolístico, siempre hay un extra. Es quizá lo que tienen los argentinos en ese tipo de instancias también.
0: 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Fran, muchísimas gracias, enhorabuena también a ti por la parte que te toca y vamos hablando, ¿de acuerdo? Que vaya muy bien.
4: Muchísimas gracias, si no nos queremos ir al estadio porque no sabemos si cuando salimos nos despiertan de un sueño. No sabemos.
0: Se va a ir, ¿verdad? Se va
1: es
0: a ir
1: real,
0: la
1: es
0: imagen.
1: Real, Fran, es real, no sufras.
0: Puede salir sin ningún entonces tipo de problema. Que la fiesta también está fuera. Gracias. Que vaya muy bien, Fran.
4: Abrazo enorme, saludos.
0: Igualmente. 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Senyor Tano Pasman, ¿cómo estamos? Buenas noches.
2: Hola, buenas noches, ¿cómo andan?
0: Pues bien, ¿y usted cómo está?
2: Y estoy reponiéndome, viendo Colombia, Suiza, a ver quién nos toca, pero la verdad que fue un partido infartante. Creo que Argentina jugó un muy buen partido, mucho mejor que contra Cabo Verde. Uh-huh. Y merecía ganarlo. Lo que pasa que bueno, no estaba ligando el arquero de Egipto, la verdad que sacó dos o tres pelotas muy buenas y bueno, se dio que en 13 minutos o un poquito más quizás, porque el primer gol fue a los 78,
0: sí,
2: y se jugó hasta los 97, bueno, ahí se lograron los tres goles y bueno, ahora esperar el rival para la semana que viene, para el sábado que viene.
0: Exacto, para este sábado, sí, a las 3 de la mañana, hora catalana, evidentemente ahí mucho más temprano. ¿A quién prefiere, por cierto? ¿A Colombia o a Suiza?
2: Por cariño y porque tiene un técnico argentino y porque está Juanfer Quinteros, Colombia. Si es por una cuestión futbolística, creo que Colombia tiene más equipo que Suiza. Pero todos los partidos hay que jugarlos. Quedó demostrado en este Mundial como pocas veces, porque nadie pensaba que Paraguay podía eliminar a Alemania, nadie pensaba que Noruega podía eliminar a Brasil. Sí. Y el partido que hizo Cabo Verde el otro día contra Argentina fue una cosa tremenda. Y hoy mismo Egipto lo tuvo casi de espaldas a la Argentina. Lo que pasa es que Argentina tiene ese especie de plus que hace que vayan y vayan y vayan. Y bueno, por suerte lo pudimos dar vuelta.
1: Escuchábamos, señor Pazman, buenas noches.
2: Buenas noches.
1: El famoso audio de hace 15 años, que pudimos ver también en imágenes de cómo lamentaba el descenso de River a la B. ¿Cómo tenemos que imaginarle hoy, si hubiéramos tenido un vídeo, a Tano Pazman celebrando el tercer gol de Argentina, el gol de Enzo Fernández?
2: Lo vi, recién le comentaba a mi mujer. Terminé sepultado bajo mis nietos y mi yerno, porque claro, son mucho más jóvenes que yo, mucho más rápido. Entonces yo, cuando quise pararme para festejar el tercer gol de Enzo Fernández, que además se hizo en River, se me tiraron todos encima, así que más o menos que casi me rompen la espalda, pero no, una alegría tremenda.
1: Está bien, ¿no? Está bien, usted y su espalda están bien, ¿no?
2: Yo me le dije a mi mujer, no me hago un electrocardiograma por 10 años, si pasé este partido ya estoy impecable.
0: Sí, exacto, porque entiendo que usted en algún momento del partido lo vio perdido, vio a Argentina fuera del Mundial.
2: A ver, yo veía que el equipo iba, que el arquero sacaba muchas pelotas y esto, palabra de honor, con mi yerno dijimos, bueno, yo lo vi con mis tres hijas, con mi mujer, con cinco de mis nietos, de una familia numerosa, y con mi yerno, que mi yerno es recontra futbolero, y le dije, si hacemos un gol antes de los 80, me tengo fe, ya después se nos va a complicar. Y bueno, a los 78 vino el gol del Cuti, que lo gritamos como locos, y ni hablar el gol de Messi, que Messi evidentemente estaba cansado, notó cansado. Yo le decía a mi yerno, le digo, si no fuera Messi, es un jugador que hoy habría que reemplazarlo, porque no la rompió Messi, obviamente tiene una distinción y tiene ese toque de calidad, pero se lo notaba cansado después de los 120 minutos que jugó el viernes pasado.
0: Sí.
2: Pero le decía, a Messi no lo puede sacar, porque o te hace un gol o te hace una asistencia. Bueno, hizo las dos cosas.
0: Sí, sí, sí.
2: Dio
0: sí,
2: una asistencia, se puso el equipo al hombro y además hizo un golazo.
0: Claro, entiendo que día de celebración, ¿no? En Buenos Aires, una vez acabado el partido, entiendo que pues la gente explotó.
2: Sí. Lo que pasa, acá hay un problema. Hay como un delay. Hay canales de televisión que tienen un atraso con respecto a otro canal de televisión, o con Dine o qué sé yo. Entonces, Por ahí a uno le gritan el gol antes, los edificios de alrededor gritan el gol, y eso es una cosa que a mí me pone loco, me pone... miraba el partido con los oídos tapados.
0: Sí, claro, porque usted es de los que le llega más tarde la señal, ¿no? Entiendo, o sea, que usted es de los...
2: Exacto, me llega más tarde la señal, con que sea 10 segundos ya me gritaron el gol y me cagaron la vida.
0: A ver si lo soluciona, porque aún quedan partidos. ¿Ve a Argentina en la final?
2: Sí, creo que sí, creo que esto creo que es un envío anímico para un equipo que no estaba jugando bien, hay que reconocerlo. Paredes jugó un partido, lo debo decir porque es jugador de Boca y yo como hincha de River, como diría el Chavo del Ocho, no me simpatiza, pero la verdad que jugó un partidazo.
0: Sí,
2: jugó un partido extraordinario Paredes, el medio campo jugó un muy buen partido, el Cuti Romero jugó un partidazo, que bueno, hay que ver el grado de lesión que tiene, porque salió lesionado. Me gustó Julián Álvarez, ustedes lo ven todos los fines de semana.
0: Sí.
2: Espero que lo sigan viendo, porque que se vaya a Barcelona, porque es un fenómeno.
0: Uh-huh.
2: Y me gustó, la verdad que me gustó ¿cómo se llama? Julián, me gustó Lautaro. O sea, me parece que hubo, como pasó en Qatar, un par de cambios que hicieron que el equipo jugó muy buen partido. Tagliafico, que le hacen el penal.
0: Sí.
2: Y la verdad es que esto es un envión anímico para el equipo tremendo, tremendo. Así que yo creo, no voy a hacer futurología, pero creo que van a ser lindas semifinales. Si pasa Argentina, posiblemente... Bueno, son todos partidos bravos ahora, ¿no?
0: Sí,
2: son
0: Inglaterra final, o Noruega, cualquiera de los dos.
2: Sí, claro.
1: ¿Le gustaría, señor Pasman, con Inglaterra una semifinal? Rememorando un poco, ya que estuvimos hablando de los 40 años del gol de Maradona, que Argentina volviera a jugar contra Inglaterra.
2: Sí, me encantaría volver a jugar contra Inglaterra. Sería un muy lindo partido, tiene muy buen equipo. Harry Kane juega cualquier cosa, es un goleador extraordinario. Uh-huh. Es un mundial donde hay jugadores que realmente son espectaculares. Mbappé juega cada día mejor. Francia tiene 5 delanteros que son temibles, uh-huh, realmente temibles. Doué, bueno, ya todos los conocen, Dembélé, Mbappé, y la verdad que sí, Barcola, y Haaland, por ejemplo. Yo ayer fue que jugaron Noruega, anteayer, no me acuerdo ya.
0: Anteayer Noruega, sí.
2: Anteayer, es verdad, el domingo.
0: Sí.
2: Los primeros 25 minutos dije, voy a ver si Haaland toca la pelota, y puedo asegurar, porque me dediqué a eso, a confirmar que Haaland no tocó la pelota en los primeros 25 minutos del partido, debe haber tocado 2 pelotas en todo el primer tiempo.
0: Sí, sí.
2: Y debe haber tocado 4 en el segundo tiempo. Ahora es un goleador extraordinario.
0: Sí,
2: la verdad que es impresionante.
0: Uno de los mejores, sin duda, de Europa. Veremos lo que diga. Además es joven, aún le queda recorrido. A ver qué pasa en este Mundial y a ver qué pasa con Argentina. Ojalá, para sus intereses, que llegue efectivamente muy, muy, muy lejos. Tano Pasman, de verdad, muchísimas gracias por dedicar unos minutitos a Racu.
2: Quiero recordar que me encanta cómo juega España.
0: ¿Ah,
2: me
0: sí?
2: Gusta mucho. Sí. Me parece un equipo que juega muy bien al fútbol. Ayer mereció ganar. Claramente tuvo un muy buen segundo tiempo y tiene jugadores que son maravillosos. Si bien a Lamine Yamal ayer no jugó un partidazo, pero después tiene jugadores bárbaros.
0: Sí, sí,
2: la verdad
0: sí,
2: que
0: sí,
2: tiene
0: sí.
2: Muy buenos jugadores.
0: Veremos también a ver si hay una final España-Argentina, por ejemplo. Podría llegar a ese día.
2: No, si quieren me invitan y lo voy a comentar.
0: ¿Sí? Hombre.
2: No le grito los goles en la cara, quédense tranquilo.
0: Y si quiere lo puede hacer tranquilamente, eso no faltaría. Tano Pasman, de verdad, muchísimas gracias, un abrazo y hasta la próxima.
2: Un abrazo enorme y gracias por llamar. Abrazo.
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6: Buenas noches, señor, ¿qué tal?
0: Bien, ¿y usted cómo está después de todo
6: bien,
0: lo que ha pasado
6: bien,
0: hoy?
6: De verdad, una tristeza total. Perder duele siempre, pero también nos deja muchas lecciones y así es el fútbol.
0: Lo tenía en el bolsillo, ¿verdad, Egipto? Hasta el minuto 80 prácticamente de partido.
6: Seguramente, pero ya son los detalles, y cuando enfrentas un campeón de mundo, pues los detalles siempre marcan la diferencia. Aunque hicimos gran partido, pero así es el fútbol. Argentina tiene una selección extraordinaria, pero competimos hasta el final contra ellos, y sinceramente estamos muy orgullosos con el cuerpo técnico, con los jugadores, con... El resultado no refleja todo lo que hizo Egipto en este torneo y sobre todo en este partido. Pero bueno, ¿qué podemos hacer?
0: Se ha quedado a las puertas Egipto hoy de hacer historia. ¿Cuántos años lleva usted en la Federación Egipcia?
6: Pues yo trabajé con Héctor Cooper desde el 2015 hasta el 2018. Y luego volví hace un año y medio como un instructor también de la FIFA, y doy lecciones y cursos de las licencias de entrenadores, y también el jefe del departamento del desarrollo y el análisis, cómo analizamos los rivales y cómo mejorar el cuerpo técnico y la parte táctica, todo lo que relacionado con el análisis.
0: Sin duda, el de hoy será uno de los partidos que más recuerdo quedarán a usted, ¿no? Tanto por lo bueno como por lo malo.
6: Seguro, pero sinceramente, pues yo creo que ya, porque ya estamos después del partido, uno tiene unos sentimientos mixtos. Cuando ya tienes el partido casi controlado, ya te sientes ya, vas 2-0, faltan 10 minutos y podrías meter el tercer gol, y de repente el sueño tuyo se convierte en una pesadilla. Fue un golpe muy duro, sinceramente. Ya estuvimos en un choque en la cancha, pero así es el fútbol. Estás enfrentando al campeón del mundo. Y lo entendíamos muy bien, pero lo que duele de verdad que faltando pocos detalles ya perdiste en los últimos minutos, ¿sí? Claro. Y además trabajamos mucho con la selección argentina, el cuerpo técnico trabajó duro, analizamos el rival, sabíamos que Argentina tiene muchas variantes ofensivas y jugadores capaces de decidir un partido en cualquier momento, ¿sí? Y lo trabajamos, pero el cansancio, falta de concentración en los últimos segundos, yo no sé exactamente por qué. Necesito ver otra vez el partido, fijar más en los detalles. Tú sabes, como el entrenador o el analista,

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0: ¿Dónde habéis comido? ¿Os pots saber?
2: ¿Cómo se llama?
3: No recuerdo cómo se llama, pero un restaurante japonés súper bueno, súper rico.
2: ¿Qué tal? Japonés brasileño.
0: ¿Japonés brasileño?
3: Sí.
0: Ah, bueno, pues eso es diarrea segura, ¿no?
3: Bueno,
0: ja veremos.
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2: Creo que hemos tirado más hacia lo japonés que a lo brasileño.
0: Vale. Molt bé.
1: Escolta,
0: com portem això de petar-ho tant? 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
2: Bueno, lo estamos disfrutando. O sea, nosotros llevamos una carrera muy larga, que empezamos de niños, de preadolescentes. Llevamos toda la vida tocando juntos y, bueno, pues ha sido todo muy progresivo, pero poco a poco cada vez funciona mejor y lo estamos disfrutando.
0: Ah, molt bé,
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3: Mucha piedra.
2: O sea, el fin del mundo es verdad que fue un punto de inflexión, pero bueno, ya llevamos muchos años de carrera y también ha sido el fin del mundo, incluso también ha sido progresivo.
0: Es que ha sido muy fuerte porque yo mirando una miqueta, preparando la entrevista de cop i volta, veía Lala Love You 2007. Sí, sí. 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
3: Bueno, es que David y yo nos conocemos desde el instituto.
2: 13 años.
3: Oh. O sea, claro, para nosotros es incluso un poquito más. Llevo mucho tiempo aguantándolo.
2: 20 dices, se me han hecho como 40. Claro.
0: Pobre.
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3: Sí. Bueno, para nosotros es un proyecto de vida. Claro. O sea, quiero decir, empezamos nosotros pues eso, con 13 años y no hemos parado desde entonces, porque al final es una cosa que siempre lo hemos disfrutado desde el minuto uno y cuando tocábamos en sitios pequeñitos y tal, y ahora mismo pues lo seguimos disfrutando igual, la verdad.
0: ¿Y os porteu bé? 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
3: Ha ido a peor.
1: Vale. Però això passa normalment, vull dir que tranquil.
2: No, però sempre lo digo, que lo bueno de tener tantos años de amistad, que ya te has hecho las putadas de todos los colores que existen. Entonces, a partir de ahí ya no hay línea roja, ya no hay límites, cualquier claro, cosa vale, entonces ya es una amistad para siempre.
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2: 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Nosotros, yo no...
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3: No lo sé, yo creo que al final es un trabajo de mucho tiempo y todo tiene su complicación, ¿no? Pero bueno, yo creo que al final el seguir haciendo un poco lo que te gusta y tal es bastante complicado después de tantos años, ¿no?
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0: Bicho raro, sí es verdad que en el mainstream no compartimos mucho espacio con bandas, que las hay buenísimas, pero parece como que lo urbano ha conquistado el mundo y ahí estamos nosotros haciendo la resistencia.
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0: No, tenemos una que hicimos en pandemia con...
2: Amb la Su.
3: Con Su, claro. Sí.
2: ¿Teniu una miqueta la órbita del que es porta per aquí per Catalunya o qué?
0: Sí, porque luego coincidimos mucho con muchas bandas. Ocas Grasses.
2: ¡Home, sí!
0: Es que pronuncio fatal siempre el catalán, pero...
2: No, Ocas Grasses, sí. Ara lo dejan, ¿eh? Vull dir que es mal moment.
1: Sí, acaben.
0: Colaboramos y luego ya que lo dejen.
3: Bueno, yo mi grupo favorito de todos es Idoní.
2: Ah, también. ¡Home! ¡Oh! Són molt bons amics dels programes, eh? Sí. Han vingut sovint aquí.
1: Sidoní són com uns col·laboradors més, ja.
0: Sí. Són un amor. La última vez que tocamos con ellos nos dejaron...
3: Se dejaron un regalo, y nos dejaron una camiseta...
1: Que monos que són. Sí. De fet, coincidiu al Cruïlla tots dos, perquè Sidoní també està al Cruïlla aquest any.
2: I farà alguna coseta aquí amb Sidoní o... 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
0: Pues bueno, pero mira, desde aquí puede ser...
1: Ara.
2: ¿Queréis hacer la llamada? Claro. Hacer la crida, ¿eh? Un mensaje, mira, Folly River, hace un llamamiento.
3: Desde aquí le mandamos, bueno, pues un mensaje de amor a Sidoní. que saben que los queremos mucho, que nos gustaría, bueno, materializar este amor que tenemos con ellos. Y
0: desde la profunda admiración, invitarles a hacer un temazo juntos.
1: ¡Ah, perfecto!
2: ¡Bravo, bravo, bravo!
1: No. Es que yo poso diners. 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
2: Va ser gros, o sigui, molt, molt divertit. 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
0: Però... Creo que están en comissaria ahora denunciándonos por haberle robado el nombre.
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0: A ver, claro, sabéis que en esto pues está muy repartido. Si el
2: 100%... Siempre feo el mateix dels artistes,
1: eh? Sempre comença igual, eh?
2: Está muy repartido. Claro, claro.
1: Miren cap a baix, bueno, eso está muy repartido.
0: No, o sea, probablemente haya gente que se pueda comprar un chalet, pero en lo que a nosotros nos llega, pues la verdad que es una maravilla el tener un éxito con ese alcance, pero bueno, como están repartidos, no da para yate, no da.
2: No, pero ¿para qué da?
3: O sea, nos llega la pedrea, o sea, es así.
2: Exacto. Pero, yo qué sé, ¿no os he comprado, yo qué sé, un coche de segona mà o algo?
0: No, bueno, yo me he comprado una casa, pero...
1: ¡Coño!
2: ¡Pero para
3: ver,
2: no,
3: hombre, claro!
0: No, pero
3: con su hipoteca, ¿eh? Claro.
2: Bueno, pero
1: en Madrid.
3: Pero le han aceptado la hipoteca, que no es cosa menor.
2: Tú fuiste al banco con, mira, tengo esto del... tengo el Fin del Mundo.
1: Va entrar la guitarra cantant. Bailando. Y el señor del banco, ok.
0: Mi garantía era eso.
3: Llevo así, da la casualidad de que tengo aquí unos discos de platino, no de aval.
2: Necesito una casa donde colgarlos, ¿no?
3: Claro.
2: No me caben.
1: Qué poético.
0: Yo fui al banco y estaba súper serio con el tipo y tal, y todo muy profesional. Y al terminar me dice... Yo no había abierto la boca, lo juro. Y me dice, me encanta el Fin del Mundo.
1: ¡Oh, no!
3: Y por eso entonces confirmamos que se la va.
2: Y por eso te la doy a tipo fijo.
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0: Sí.
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2: Aquesta pregunta no l'ha fet ningú, segurament, eh?
0: Ah, no, pues así, no. Ah? No, nunca no.
1: Bueno,
0: la...
1: perquè soc molt original.
3: Claro.
1: Claro, digo.
3: No sé.
0: Yo dormir, es que me gusta mucho.
2: Ah, vale, bien.
0: Una siesta y luego ya...
2: Que se muera todo el mundo.
3: Así no te estresas, ¿no? Que como claro. Que se va a acabar, como bueno, yo me duermo y luego ya...
0: No, yo es cuando voy en avión, por ejemplo, y hay turbulencias que todo el mundo cree que vamos a morir, yo me duermo y digo, bueno...
1: Pues que me pille durmiendo. Claro, todo el mundo,
0: yo lo disfruto.
2: Me agrada molt la teva actitud, ¿eh? Sí. De, bueno, alegría, ¿eh? Molt bé, molt bé. ¿Y tú qué portarías?
3: Yo estaría a su lado diciendo que te vas a morir. Sí, creo.
2: Qué bo, qué bo. 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

0: aquesta cançó, una boda en Las Vegas. Escolta, vosaltres us casaríeu a Las Vegas?
1: Yo me casaría en Las Vegas, sí.
2: Bueno, Robert, bueno, él ya se ha casado. Claro. Las Vegas. Él hizo de...
0: ¿Qué,
1: claro,
0: qué,
1: yo,
0: qué,
1: yo,
0: qué,
1: yo fui
3: ah,
1: el Elvis. Es
3: que bulían treura eso.
2: De, de mentirijilla, pero él hizo de Elvis y me casó con la actriz de...
1: Del videoclip.
2: Del videoclip.
1: Es que nos fuimos, o sea, a Las Vegas, claro, por supuesto.
2: En la Whitechapel, todo como...
3: Pero ya vos, la boda es de verdad, ¿eh?
0: O sea, tú estás casado con una actriz.
1: Podríamos decir,
2: de mentirijillas, sí. Pero la hicimos como lo hace la gente en Las Vegas, en las capillas de Las Vegas.
1: O sea, creo que no hay mucha diferencia de cómo lo hicimos nosotros a cómo lo hace la gente. O sea.
2: No, además, como somos unos piratas y contratar eso para grabar un videoclip es carísimo, pues no, nosotros lo contratamos como para grabar una boda. Decíamos, no, es el,
1: claro.
2: Es el filmmaker de...
1: Y claro, pues te pasan ahí el presupuesto, te dicen, a ver, el precio de Elvis... No, Elvis ya voy a ser yo, vale, vale, pues tira, tira i ja està.
0: Sí. Ah, sí, que tu, jo podria anar allà amb l'estadella, o sigui, jo la meva parella i dir-li a l'estadella, sí. 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
1: Sí, sí, sí, total. Sí.
0: Ai, jo pensava que l'Elvis havia de ser sí o sí el professional d'allà.
2: No. Hombre, perquè la gent no va con su Elvis, nosotros sí.
1: Con su Elvis de cabecera, ¿no?
2: Es una muy gracioso porque luego por la calle te cruzas con más Elvis y Rory va de Elvis.
1: Ah, lleva así, haciendo el puño. Ey, bro, tal.
4: Sí. Hostia, buenísimo, buenísimo.
0: Bueno. I l'església aquesta és sòrdida, no? Deu ser una cosa guarra. 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
2: Sí, es como un decoradillo, porque es que no son como iglesias, son unas capillas...
1: Sí, tienen ahí como un cuarto con un montón de disfraces, que son disfraces, ¿no? De...
3: Qué fort.
2: Pero hay millones, sí. O sea, nosotros fuimos a Whitechapel, hay como dos o tres que son las míticas de las películas, pero en Las Vegas hay...
3: Qué bueno.
2: Cada hotel tiene su capilla.
3: Qué guay. 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
2: Me han cantado el cumpleaños feliz en el restaurante ahora mismo.
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2: Sí,
0: bueno, y a un cutis de escándalo.
2: En la flor de la vida.
3: Sí, no, estás mejor que yo.
2: Hoy porque no hemos dormido, tampoco nos juzgues mucho, pero...
1: No, bueno, pero David aparenta 43, ¿no? Por lo menos.
2: No, no hemos dormido porque, para sorpresa de nadie, se rompió el AVE, nos tuvieron...
3: Se rompió, ¿eh?
2: Sí.
3: No que dejó de... se ha roto el AVE.
2: Sí, tampoco nos dijeron más, esto está roto, hay que esperar, tres horas de espera, ¿no?
1: Sí. En Guadalajara, tirados ahí.
3: Ah, en Guadalajara, que aparte, bueno, es chulísimo Guadalajara, ¿para qué te tirado?
1: De noche no se sabe, o sea...
0: Guadalajara es Madrid, ya podemos decir.
1: Sí, prácticamente.
2: Eso decíamos nosotros, podíamos
1: no. Si me bajo puedo ir a casa andando prácticamente.
0: Claro.
3: Molt bé, molt bé.
0: Es como el Hospitalet Barcelona.
3: Exacto. 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
1: Moltes gràcies.
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1: Són les 5 de la tarda, 9 minuts. 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
9: Sí, yo creo que el lawfare existe, no por negarlo va a dejar de existir. Estamos viendo demasiados acontecimientos, no solo en España, sino también en otros países en los que, como bien decía, hay determinados jueces que tienen una incidencia o pretenden tener una incidencia política con sus resoluciones, y a la inversa, y una instrumentalización de la justicia por parte de determinados grupos políticos o grupos de presión que utilizan desde el legislativo, desde el ámbito político, corporativo, incluso mediático, a la justicia en función de los propios intereses. Eso incide y perjudica la visión que el ciudadano tiene de la justicia y contribuye a un demérito y a una desconfianza en la misma que se plasma en las encuestas o en la consulta popular que se hace desde distintos ámbitos, y es muy peligroso y constituye, desde mi punto de vista, una clara amenaza no solo para el Estado de Derecho, sino para también la democracia. En ese sentido es en el que apunto algunas de esas amenazas en el libro que recientemente publicado.
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9: ¿Cuál sería la causa o qué podemos hacer? Pues bueno, son muchos los factores.
1: No, le preguntaba hasta dónde podemos, es decir, sí, esta degeneración democrática, ¿a dónde nos puede llegar, ¿no? ¿Hasta qué extremo nos puede llevar? ¿A perder lo que entendemos como democracia?
9: Sí, quería retomar ese tema. Sí, no es que la democracia esté perdida. El propio título indica que hay una clara amenaza desde distintos ámbitos para la democracia. La democracia es el sistema que nos hemos dado, la democracia representativa, que es una cuestión que está en el debate y en muchos países se está cuestionando. No olvidemos que más allá de 27 países en que hay un sistema democrático completo, el resto del mundo no lo tiene. Un 70% de países no son democráticos. De modo que estamos hablando de miles de millones de personas que no tienen un sistema democrático. Lo que ocurre es que en estos países donde el Estado de Derecho y democrático está consolidado, se están viendo determinadas actitudes insistentes desde determinados focos políticos de la derecha y de la extrema derecha que han decidido, y eso es lo grave, aprovechar lo que significa el Poder Judicial en vez de ese equilibrador entre los poderes como un elemento más para atacar al contrario o conseguir los postulados que persiguen. Y eso es peligrosísimo cuando, además, desde el Poder Judicial se presta atención a esa dinámica o se contribuye, a veces por acción, omisión o incluso por imprudencia, a que este fenómeno se desarrolle, pues llegamos a un momento en el que, sin perjuicio de salvar o de respetar a una gran parte de los jueces y juezas fiscales en España, pero hay incidencia en casos muy particulares que trascienden a la opinión pública en general, que contribuyen a esa desconfianza que es el germen de un sistema o una deriva autoritaria de los sistemas democráticos. Eso está comprobado y en diferentes países lo estamos viendo. En España, evidentemente, existe también como usted sabrá y recordará, se planteó aquí hace unos años cuando el acuerdo entre Partido Socialista y Junts per Cat hablaba de por primera vez de forma oficial en un documento de lofer que las campanas tocaron a rebato. Parecía que el templo de Salomón caía, ¿no? Y se negaba la existencia. Sin embargo, mire dónde estamos. Años después, resulta que la gran mayoría asume que esto es una realidad. Mi pregunta y mi cuestión es, ¿y qué hemos hecho durante estos años? ¿Por qué no haber reconocido lo que era una evidencia y poner remedio a ello en vez de analizar corporativamente desde el Poder Judicial, que parece que es como un poder inmaculado donde no hay ninguna mácula y, sin embargo, las hay? Y para solucionarlas tenemos que analizarlas. Y eso no significa cuestionar todo el Poder Judicial, significa poner los elementos necesarios para subsanar esas deficiencias. Y hay muchos ámbitos en el Consejo General del Poder Judicial, en las asociaciones y corporaciones dentro del Poder Judicial, en el ejercicio de la acción popular, la instrumentalización de ese mecanismo, etcétera. En el libro lo que trato es de poner un panorama quizás muy, muy, muy duro, pero es que yo creo que la situación es dura.
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9: Sí, yo lo califico así, e incluso no ya de antecedentes, sino un ejemplo de Lawfare, al menos en gran parte de su desarrollo. Desde el comienzo yo tomé una posición, que la mantengo a día de hoy, de considerar que nunca debería de haberse llevado adelante un proceso penal para solucionar los acontecimientos de 2017, a partir de octubre de 2017, porque esa solución penal nos ha llevado en gran medida a un deterioro democrático y de confrontación de las propias instituciones, que descalifican el propio sistema parlamentario, el propio sistema de acuerdos entre partidos, que no olvidemos que España es una democracia parlamentaria, un régimen parlamentario, y por tanto, si no hay acuerdos, que ¿dónde vamos a acudir? Es que aquí tiene que ser mayorías absolutas para gobernar y no se puede gobernar en coalición. Sin embargo, cuando surgió un problema político que ya venía generándose desde hacía muchos años, no hubo otra solución que colocar o interponer una querella por el propio fiscal general del Estado por delitos penales en la Audiencia Nacional. Y así comenzó un desarrollo que hasta la próxima semana, cuando se debata en el Tribunal de Justicia de la Unión Europea sobre la ley de amnistía, estamos a vueltas con este problema. Insisto, no había ninguna otra posibilidad de solucionar estos temas cuando una sentencia se pronuncia, y al margen ya de la propia instrumentalización del proceso, cuando ya termina esa sentencia y es condenatoria, no, los jueces no tienen que decir, no tienen que aportar nada a la solución política posterior, a la adopción de medidas como indultos, como amnistías. No puedes manifestarte con las togas en las puertas de los tribunales sobre una ley que ni entonces existía, ni puedes después cuestionar. Es que nunca se ha producido así. Los que ya tenemos cierta edad, a mí no se me ocurrió a nadie en el año 77 cuestionar la ley de amnistía. Se aplicó y además se aplicó con largueza. Por encima incluso de las propias disposiciones de la ley. Y aquí se tomó una posición política por determinado grupo de jueces que además tendrían que abstenerse absolutamente de todo lo que se refiere a la amnistía desde esa posición ideológica para confrontar con el Ejecutivo y con el Legislativo. Es muy grave. Es muy grave porque es una extrapolación de los límites, es traspasar los límites de los contrapesos y equilibrios de poder. Y eso es un hecho. Podrán discutirse una cosa u otra, pero es un hecho que se ha producido. Y entonces eso, desde mi punto de vista, amenaza la democracia y tenemos que solucionarlo. El gobierno actual de coalición ha tratado de solucionarlo por unas vías que a mí me parecen correctas. Bueno, es que si no son estas, denme una alternativa, pero no una negación y un derrumbe total y descalificación, del contrario, que no nos lleva a ningún sitio.
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9: No creo, realmente no me entra en la cabeza que se pueda cuestionar una ley nacional que ha cubierto todas las expectativas y que respeta todos los derechos y que marca perfectamente los tiempos que deciden. Y la interpretación de excluir a determinadas responsabilidades o hechos delictivos como la malversación de la amnistía es que realmente es exceder lo que le corresponde hacer al Poder Judicial. Insisto, desde mi punto de vista, es un combate a cuerpo limpio contra político, contra el Ejecutivo. Y eso no está bien, el Ejecutivo y el Legislativo. Usted mencionaba ahora el tema de la trama rusa y demás. Bueno, pues que es un disloque absoluto, ¿no? También pues, porque se visitaron a Julian Assange en la Embajada de Ecuador en Londres. Se le imputó que estaba también en la trama rusa. Yo puedo hablar en primera persona porque era el coordinador de la defensa de Julian Assange. Es un despropósito, una locura, tratar de manipular la realidad de esa forma, porque la gente normal y corriente no tiene por qué conocer todos esos entresijos y se genera una desconfianza absoluta cuando luego se ve lo que se ve, el archivo puro y duro. Pero mientras tanto, ¿qué ha sucedido? Se ha cuestionado la propia institución y el demérito de la propia justicia. Y en el caso del tsunami, lo mismo, es que era evidente. Se ha producido una degradación de que la lucha contra el terrorismo, que afortunadamente ya concluyó y que durante muchos años se desarrolló con grandes pérdidas y esfuerzos en España, pues hombre, se degradó cuando empezaron que si los tirititeros, que si Alsasua, que si la persecución de cantantes y demás. Por favor, hay que ser racionales y tener la cabeza encima de los hombros porque nos jugamos mucho. El sistema es perfectible, por supuesto, pero desde luego con este ataque sistemático que consentido o generado dentro de las propias instituciones, corremos el riesgo de un camino sin retorno. Esto puede sonar apocalíptico. Bueno, puede ser, pero la realidad nos va dando la razón, desgraciadamente.
10: ¿Y usted se atrevería a pronosticar cuándo podrá tornar el presidente Puigdemont a Cataluña?
9: Pues es que no tendría que haberse ido, pero bueno, es un hecho que está fuera. Pues imagino que inmediatamente que se produzca esta resolución del Tribunal Europeo, pues tendrá ya que producirse una solución, porque es que esto no es de recibo estar todavía a vueltas con un líder político fuera de España, fuera de su tierra, por una posición política determinada, y que además ha habido una sucesión de resoluciones europeas que amparan y que todavía es posible que se vuelvan a producir. Insisto, y no es una posición mía de ahora, desde 2017 vengo manteniendo la misma posición. Creo que ha sido un error y que cuanto antes hay que solucionarlo. Se puede hacer política a otros niveles, con infinidad de temas que tenemos y que afectan a nuestra vida de forma directa e inmediata, pero ¿por qué añadir elementos distorsionantes como este para que la convivencia se haga cada vez más difícil? Yo no lo entiendo, no lo he entendido nunca y no lo voy a justificar y, por tanto, lo denuncio.
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9: Para mí ha sido un proceso instrumental. No quiero acusar con ello a los jueces que han participado en el mismo de que hayan actuado intencionadamente en contra de lo que es la coherencia y la buena justicia, pero lo cierto y verdad es que ha sido un proceso con múltiples obstáculos y con múltiples discrepancias y valoraciones jurídicas que se han visto en la sentencia. Hay dos sentencias, una mayoritaria que se basa en unos hechos que se dicen probados, pero que para mí tiene muchísimas falencias, muchísimas fallas, y otra sentencia de dos votos particulares donde la lógica, la coherencia y la coincidencia de elementos probatorios o la falta de los mismos con el resultado que proponen no hiere la sensibilidad y no hace falta ninguna valoración política para comprenderla. Cuando una sentencia no es capaz de explicar racionalmente aquella conclusión a la que llega y no se entiende esa resolución, algo está fallando. Por tanto, han sido muchos los elementos que han concurrido. En el libro relato algunos de ellos, los más llamativos, que demuestran que ese procedimiento nunca se tendría que haber desarrollado. Cambiar el objeto del proceso prácticamente al final no es bueno. Dejar entrever que puede ser uno u otro o el entorno es una inseguridad jurídica. Decir que los periodistas estuvieron bien, que su derecho a la libertad de expresión y de información, pero no tomar en cuenta ni argumentar por qué no toman en cuenta los testimonios. Pues no sé cómo lo llamarán ustedes, yo lo llamo en este caso que ha habido una instrumentalización de la justicia a la que se conoce con el nombre del lawfare desde hace mucho tiempo. Y esto desgraciadamente no es nuevo y se sigue produciendo. Hay eventos como el que en estos días estamos viviendo con el caso de la mujer del presidente del gobierno, que ya en la argumentación que hoy mismo se publicaba del juez de instrucción ante la sala de la audiencia provincial para justificar la medida, se llega a decir y hacer una mención al caso de Craxi, del secretario general del Partido Socialista Italiano, cuando se fue a Túnez. Que yo sepa, el presidente del gobierno español no está ni imputado, ni investigado, ni nada. Pues es que es absurdo. O decir que se limita la salida a Turquía porque, no sé, porque es que piensan que se puede escapar, como he dicho en alguna ocasión, a través del Kurdistán, no sé, hacia Armenia, hacia Afganistán, hacia Irán, hacia Irak. No, hay una cosa que es la lógica, y el derecho es lógica, y la interpretación del derecho tiene que ser clara, tiene que ser asimilable por los ciudadanos que somos los titulares de la justicia. No puede ser estrambótica, no puede ser algo que nos conduzca al absurdo, porque ya desde el derecho romano está prohibida esa interpretación. Por tanto, si esto se produce, ¿qué nombre le ponemos? A mí me preocupa cualquiera que sea el nombre, porque se está produciendo hechos que no deberían de acontecer y generan una desconfianza en algo fundamental, nuclear en el Estado de Derecho, que es el Poder Judicial. Que no se olvide que los titulares somos todos y cada uno de los ciudadanos y ciudadanas, no los jueces. Los jueces tienen la obligación de ser independientes y cumplir la ley, pero tienen también la obligación de hacer creíble la justicia.
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9: Sí.
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9: Bueno, es que a veces yo pienso que asumir la crítica y la autocrítica es fundamental. Antes he dicho que aquí hay un defecto en el Poder Judicial español, con las excepciones que tengamos que poner, que las hay absolutamente, y de personas que están dentro de la dinámica del servicio público, que es lo que deben hacer, que anteponen antes el poder y la corporación a la función de servicio público de la justicia. Hay una serie de dinámicas internas que en algún momento se tienen que regular, se tienen que establecer los límites, las asociaciones judiciales, el protagonismo, o judiciales o fiscales, el protagonismo de las mismas, es decir, que haya asociaciones corporativas que intervengan como actores populares. Pero ¿esto qué es? En un proceso contra el fiscal general del Estado, es una barbaridad. O que haya querulantes oficiales que se dedican exclusivamente a esto y en función o en línea con una opción política determinada, que haya una correlación y que se permita entre acción política de una comisión, actuación procedimental en un proceso penal, que se haya una concatenación y que además exista coordinación de asociaciones fiscales con intervenciones parlamentarias. A mí me parece gravísimo, gravísimo, porque ese no es el sentido de instituciones como la de la Acción Popular del artículo 125 de la Constitución Española. Es la participación del pueblo, y esa participación del pueblo en la acción de la justicia tiene que ser transparente, tiene que ser perfectamente medida, y el Poder Judicial no puede consentir esa degeneración. Ese es un ejemplo. Hay otros muchos. Hay veces que dicen, no, es el ataque al Poder Judicial. No, es que a veces determinados funcionarios del Poder Judicial no hace falta que les ataquen, ya se atacan ellos mismos solos. Y entonces tienen que entender que no es una agresión. Criticar no es una agresión, es poner sobre la mesa hechos que están aconteciendo. Y desgraciadamente vemos una inercia en algunos organismos corporativos del Poder Judicial que no están tomando las decisiones adecuadas y que no limitan esta deriva. Y eso es muy, muy peligroso.
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9: En el libro La democracia amenazada llego a decir, y lo ratifico aquí, que la Sala Segunda del Tribunal Supremo es el órgano con mayor poder político de España. Y no, eso no quiere decir que se dediquen los magistrados o magistradas a hacer política, sino entendiendo el poder judicial como parte del poder político de un país democrático, ¿no? Es evidente, si no establecemos contrapesos, ese poder que desarrollan, y que yo sepa hasta el momento la infalibilidad no la tienen, porque eso la tendrá el Papa, para aquellos que crean en la religión católica, se pueden equivocar. No hay contrapesos, no hay límite temporal. La mayoría de los tribunales internacionales, incluso el Constitucional Español, hay un periodo de 9 años. Hay unos contrapesos de recursos. No hay una segunda instancia en la Sala Segunda del Tribunal Supremo, en la Sala Tercera, que tiene un poder impresionante dentro del conflicto de poder judicial ejecutivo, con los nombramientos y las disposiciones generales que afectan. Entonces, hay que establecer esos contrapesos. Esto es una crítica no solo al Poder Judicial, sino al Poder Legislativo. No se ha pensado en esos contrapesos. No podemos seguir aplazando en mi caso particular, bueno, el Comité de Derechos Humanos de Naciones Unidas, entre otras cosas, aparte de decir que las sentencias contra mí habían sido parciales, arbitrarias y sin previsibilidad penal, lo que dijeron es que no disponía de una segunda instancia. Y a mí no me vale con que haya siete magistrados y digan estos siete son infalibles. No, lo que quiero es que se analicen los hechos que me imputan y que han servido para una condena con una instancia de apelación superior. Eso es lo mínimo. Y hay muchos otros ámbitos que se tendrían que regular, porque el Tribunal Supremo viene de la época franquista, viene desde los años 40 y tiene una estructura bastante similar a la que tenía antes, durante la dictadura. Entonces, tenemos que hacer una reflexión de cómo establecer esos mecanismos, esos contrapesos en la justicia para que, insisto, los titulares de la justicia, el ciudadano, el pueblo, tenga confianza y que no se produzcan estas encuestas en las que no se confía en quien deberían de generar confianza.
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9: Sí, fíjese que...

0: Ciudadanos. Unos son partidos políticos. Es que, no sé, analicen ustedes como periodistas a ver en cuántos procedimientos está Vox personado o el Partido Popular. También el Partido Socialista. No voy a excluir a ninguno, pero mayoritariamente son estos. Luego, las asociaciones o fundaciones u organizaciones que formulan esa acusación popular, ese pseudo sindicato Manos Limpias, que se basa la mayoría de las veces en recortes de periódicos que después se demuestran que son falsos. Hay asociaciones que tienen nombres rimbombantes, pero que no tienen nada que abogados cristianos, hasta oír, no sé, pero bueno, pero que tienen que ver esto con desarrollos judiciales. Pero el problema no está en quien ejerce la acusación popular, el problema está en quien consiente que ese ejercicio se produzca sin establecer unos límites. Es lo mismo que cuando en el desarrollo de una investigación los arrepentidos o los colaboradores desarrollan una actividad paralela entre el procedimiento y los medios de comunicación, los platós de televisión. Pero bueno, esto es impensable, pues en cualquier sistema de derecho, y yo he analizado bastantes de nuestro entorno, eso no se puede hacer. Y sin embargo se consiente. Y se consiente, pues entonces, bueno, es el juez el que tiene que decir, usted no puede hacer esto, porque tiene una posición procesal que puede dañar al propio proceso. Y eso son obligaciones del juez y del fiscal. No se pueden inhibir. Pero en fin, todo esto se podría corregir con una regulación expresa de determinadas materias que no se ha abordado todavía y que, desgraciadamente, visto lo visto, la fragmentación del Parlamento español, no creo que se aborde. Pero bueno, al final, los que salimos perjudicados somos los ciudadanos.
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0: El cómo?
1: Ejerce de abogado, pero no en el Estado español, sino a nivel internacional.
0: Sí, perdón.
1: Le pregunto...
0: Es que creía, no. Creía que se refería al periódico El Español.
1: No. Le preguntaba a usted la seva feina, ¿no? Que actualmente ejerce de advocado para fuera de España.
0: No, yo, mire, Tony, yo cuando a mí me suspenden,
1: sí.
0: En ese tiempo, en esos dos años que estuve suspendido, no podía ejercer, lógicamente, porque seguía perteneciendo a la carrera judicial, aunque me fui a la Corte Penal Internacional y después a la misión de apoyo al proceso de paz de Colombia. Posteriormente, ya cuando recae la sentencia condenatoria, yo decido, como medio de ganarme la vida, fundar un despacho de abogados, pero yo procuro, mal que bien, procuro ser coherente con lo que hago y con lo que digo. Entonces, yo había criticado y sigo criticando las puertas giratorias. En el libro hago una referencia expresa en el capítulo de la corrupción a esas puertas giratorias, a la necesidad de la prohibición de las mismas, el desarrollo de mecanismos de contrapeso, transparencia, rendición de cuentas, etcétera, ¿no? Entonces, por ser coherente, yo no me veía, habiendo sido juez de instrucción del Juzgado Central de Instrucción número 5 de la Audiencia Nacional, ejerciendo al día siguiente como abogado el propio organismo judicial al que había pertenecido. Lo criticaba entonces y lo critico ahora. No me parece correcto eso. Y entonces yo tomé una decisión que es no llevar absolutamente ningún caso en España. Y, bueno, pues los abogados que forman parte de mi despacho, que son personas que empezaron conmigo, a los que yo fui formando de alguna forma o apoyando y demás, que hagan su trabajo, y yo pues intervengo en organismos internacionales, en tribunales internacionales, en casos fuera como pues el de Julian Assange, en otros en Latinoamérica, en otros en coordinación con otros equipos de abogados, etcétera, ¿no? Bueno, es un planteamiento que a mí me pareció coherente, me sigue pareciendo coherente y que me lleva a pedir, y lo hago en el libro, la necesidad de regular estas historias, porque de regularlas y establecer límites muy firmes evitaríamos planteamientos raros que hay o mecanismos de acuerdos que se desarrollan entre bambalinas y no con la transparencia que deberían.
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